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0: minutos y nosotros seguimos y continuamos en sintonía de XFM 91.3. Oigan, y disfrutando, por supuesto, de este sabadito, de este fin de semana alegre, y andamos, por supuesto, con toda la actitud. Oigan, y precisamente por ahí les había medio comentado que el día de ayer, oigan, fue el D23 2026. Sí, D23 2026, así como están escuchando. Quizá muchos no saben de lo que les estoy hablando. Y es que justamente, pues bueno, este es un evento de Disney. Se llama T23, donde obviamente pues platicaron un poquito de las novedades que nos esperan. En este caso nos hablaron de los X-Men, Vengadores, Doomsday, Enredados, The Kingdom, Vision Quest, Percy Jackson. Oigan, y es que de verdad que Disney está regresando con las pilas recargadas a este D23, que yo sé que los fanáticos de Disney pues lo estábamos esperando, y en este caso ya es un hecho. Ya por aquí pues nos estuvieron platicando un poquito de todo lo que se viene, de todo lo que nos espera precisamente. Y es que, a ver, oigan, la neta, pues Disney sí celebró esto con gran potencia. Y digo, ya se conoce como un evento de excelencia, ¿no? Pero pues este acontecimiento precisamente se celebra aproximadamente cada 2 años. Y justo pues es el escenario favorito de la compañía para avanzar los próximos estrenos de todas sus visiones. Y en este caso, pues bueno, nos platicaron en esta edición 2026. Que a ver, o sea, que nos platican un poquito de todo, ¿no? Desde Disney Animation, Pixar, Marvel, Star Wars, el 20 aniversario de los estudios, y bueno, todas ellas obviamente pues tienen su espacio reservado para presentar sus proyectos más destacados en los próximos años. Y este año además pues obvio ofrecieron como novedades sobre las películas que ya estaban anunciadas, las series, oigan, y obvio también nuevos proyectos. En este caso pues hablaron un poquito de El Kingdom Hearts. Y digo, no nos vamos a meter en eso porque, oigan, hay cosas más importantes. Por ejemplo, que Percy Jackson, Dioses del Olimpo, va a haber temporada 3. Así que para los que fueron fanáticos de esta serie, oigan, pues regresa, oigan, regresa con una nueva temporada, nuevos proyectos, obviamente, en Disney Plus. También, oigan, la que me tiene más emocionada de todas es la adaptación en live action de Enredados. Oigan, ya saben que yo soy fanática, que es mi princesa favorita. Esta película de verdad me encanta. Y pues bueno, ahorita ya la vamos a tener oficialmente en live action. De hecho, ya se encuentran por ahí en grabaciones. Desconozco, todavía no tenemos como fecha de estreno, pero pues ya se ha visto por ahí spoilers. Y obviamente pues también dejaron por ahí los actores un mensaje grabado que me parece espectacular, que lo estuvieron por ahí transmitiendo también. Oigan, Vision Quest, que lo presentan Marvel Studios. Por otro lado, oigan, también Vengadores Doomsday, que por supuesto pues el gran estreno de Marvel Studios para este año, que estuvieron platicando, oigan, un poquito de esto. Y la película ya llega a los cines, me parece que el 18 de diciembre. Por ahí estuvieron anunciando también los X-Men, que ya conocemos que Sadie Sink está como Jean Grey, y presentaron a los nuevos personajes que vamos a estar viendo por ahí. Pero es que, oigan, es que eso no es todo. Obviamente ya saben que aquí siempre tienen muchísimas sorpresas, y en este caso, oigan, pues películas que han sido muy esperadas. En este caso, oigan, una nueva película, Ghost Market, pero también va a estar Lilo y Stitch 2, película animada, oigan, película animada que me parece espectacular. A mí me encanta Lilo y Stitch, entonces pues claro que es una de las películas animadas que voy a estar esperando. Frozen 3, oigan, Zootopia 3 también, Los Increíbles 3, oigan, es que se vienen con todo. Coco 2, oigan. Creo que Coco es una de las películas más bonitas que hemos tenido, y ahorita pues como que vamos a ver la evolución. ¿Cómo va a evolucionar esta historia, esta película que creo que a muchos les gustó, como que marcó un antes y un después? Entonces pues Coco 2 también la vamos a tener por ahí. Y La Era del Hielo 6. Ay no, oigan, qué emoción, me encanta porque justamente también hay muchos fanáticos de La Era del Hielo. También para los que crecieron viendo El Diario de una Princesa, pues justamente también por ahí anunciaron El Diario de la Princesa... Ya iba a decir dos, ¿hay quién? Bueno, la nueva entrega del Diario de la Princesa, que también me parece espectacular. Obviamente Anne Hathaway va a continuar siendo la princesa de Genovia. Y bueno, creo que muchísimas sorpresas más, que honestamente creo que no alcanzaría esta intervención para platicarles todo. Y digo, sobre todo porque Creo que esto es muy importante para las personas que crecieron como con esta era Disney, en este caso que estamos viendo películas que están sacando la secuela o películas animadas, en este caso de Disney, de princesas que pues están surgiendo los live action. Entonces pues está padrísimo, obviamente, para los fanáticos de DC, de Marvel, pues bueno, también por ahí nos platicaron un poquito de todo lo que se viene. Y obvio, yo les vine a contar, digo, no mencioné todo porque creo que no terminaríamos. También, oigan, ya oficialmente, Camp Rock 3, que también es una película que se estuvo esperando mucho por ahí en las plataformas, ya es un hecho, oigan. De hecho, por ahí los actores estuvieron presentando precisamente en este D23 2026 de Disney. Y digo, ya por ahí les platiqué un poquito de todo lo que se viene de Marvel. Y de muchísimas cosas más que honestamente creo que no terminaríamos. Digo, una nueva conversación con Walt Disney Company. Que, ay, no, oigan, es que tanto de Pixar, Marvel Studios, Star Wars, oigan, que sí, también anunciaron por ahí unas cosillas de Star Wars para los que son súper fanáticos de eso. Y es que se vienen muchas cosas para que estén también por ahí al pendiente de redes sociales y, por supuesto, de las plataformas de Disney, que ahí van a estar subiendo todo lo que pasó, todo lo que aconteció, todo lo que se viene, lo nuevo, que siento que así es como nos fuimos enterando de ciertas películas. Me parece que fue hace 2 años que justo hicieron este evento y como que dijeron, órale, todo lo que se viene, lo que se espera. Y pues ahorita ya vimos parte de esas cosas que pues nos habían platicado y se vienen más. Mientras tanto, vamos a continuar con más música. Oigan, y a las 6:30 vamos a iniciar precisamente, como les había mencionado, con un especial de Disney. Para que vayan por ahí pensando en sus rolas favoritas, digo, no como de princesas, sino como de todo lo que hemos vivido, ¿no? De los artistas, de las series, en este caso, de películas que marcaron una historia. Porque justamente, digo, para celebrar que el día de ayer se llevó a cabo este gran evento, oigan, que muchos estaban esperando y, por supuesto, pues ya es un hecho y por aquí las vamos a estar escuchando en el 91.3. Saluditos para el buen Alberto, que por aquí nos escribió y luego se fue. Dice, Nolis, aquí seguimos en sintonía y dando guerra como siempre. Porfis, la canción de Karol G, si antes te hubiera conocido, y contigo hasta las 12, ¿no? A las 11, dice la costumbre. Va que va, amigo, ya estás por aquí, te la programamos entonces. Pero antes, nos vamos a una pausa y regresamos y continuamos con más música. Recuerda, súbela a tu radio y en todas partes, ponte Exa.
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6: Y ahora sí, vámonos con este especial de Disney, aprovechando justamente desde D23 de todo lo que se viene, todo lo que se aproxima. Y para recordar un poquito, recordar es volver a vivir. Y por supuesto, vamos a recordar esta época como se debe y como se merece. Y yo te dejo con esto, Lemonade Mouth, She's So Good. Súbela a tu radio, comunícate conmigo. Y recuerda, en todas partes, ponte Exa.

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4: Y continuamos con más música, 6:47. Seguimos en este especial de Disney a través de XFM 91.3. Oigan, hay canciones que no importa cuántos años pasen y en cuanto empiezan los primeros segundos, pues automáticamente regresamos a nuestra infancia, a nuestra adolescencia. Y justo pues de eso se trata este especial, de recordarnos pues esas historias que crecieron con nosotros y que Disney sigue manteniendo más vivas que nunca. Hoy hablando justamente nos vamos con algo de Descendientes 2. Chilling like a billion. Súbele a tu radio, comunícate conmigo, pide tu rol ahí en todas partes, ponte EXA.

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2: Las 7 con 3 minutos, seguimos y continuamos a través de XFM 91.3. Me dicen, me gusta escuchar la voz de Daft Jacob. Saludos, chulada de mujeres. ¿Cómo estás, Gus Gus? Qué gusto que nos acompañes, amigo. Excelente nochecita para ti. Hola, buenas noches, amiga Daft Jacob. ¿Me puedes hacer un llamado? ¡Ah! Saluditos para ti, mi buen César David. Y por aquí, un llamado a los de Comisión Federal de Electricidad de... bueno, de Cuautla, Morelos. Saluditos para ti, amigo. Por aquí me dicen, hola, Exa All Day, desde la central camionera de autobuses plateados. Vamos a Peñuela de San José de Gracia. Parada La Concha, Yanga, Palmillas, Cuitláhuac. Súbale, súbale, hay lugares. Saluditos para ti, amigo. No andas con todo, Javi. Saluditos para mis amigos de Autobuses Plateados, que ya saben que día a día andan por aquí en sintonía y en compañía y con toda la actitud en esta nochecita, fin de semana, y a disfrutarlo como se debe y como se merece. Hola, muy buenas noches, mi chula hermosa, ¿cómo estás? Esperando que te encuentres muy bien, aquí tu amigo Antonio, pasando a saludarte y para desearte un excelente sábado, un excelente fin de semana. ¿Y será que me puedes poner la canción de Rook the Magic, por favor? Contigo hasta las 12 de la noche, que tengas una hermosa noche como tú. Ay, muchas gracias, amigo. Excelentísima noche para ti. Gracias por estar en sintonía. Y mientras tanto, vamos a continuar con este especial de Disney. Pide tu rola favorita 271-121-8225 y te dejo precisamente con eso de Teen Beach Movie. Súbela a tu radio y recuerda, en todas partes, ponte Exa.

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12: Y vamos a continuar con más música. Y yo te voy a dejar justamente con este rolón. Precisamente de la película Starstruck. Mi novia es una superestrella. Oigan, que es de mis rolas favoritas de películas Disney. Y es que justamente esta plataforma nos acaba de recordar que la magia no se acaba, pues simplemente se transforma. Y de hecho, pues ayer conocimos un poquito de todo lo que viene, pero hoy quiero que hagamos algo diferente y regresar pues a esas canciones que hicieron que nos enamoráramos de historias por primera vez. Porque antes de conocer lo nuevo, pues hay que recordar lo que nos hizo fans. Y por supuesto, seguimos con más música en este especial a través del 91.3. Y te recuerdo que te puedes seguir comunicando conmigo al 271-121-8225. No sin antes mandarle saluditos para mi buen amigo Don Charlie hasta Tozongo y también para mi buen amigo Uciel, que pasaron por aquí a comunicarse con nosotros. Y vámonos con más música, súbela a tu radio y recuerda, en todas partes, ponte Exa.

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8: Vamos a continuar con más música. 7:33, me dicen Nolly Daphne. Aquí seguimos en esta hermosa tarde bochornosa, amigos, y te creo. Pero te saludamos desde el portable 124 con mi amigo Sergio el Bailador. Oye, saluditos para el buen Sergio, amigo. Gracias por estar en sintonía y en compañía del 91.3. Ya sabes que aquí continuamos. Me dicen así es, EXA All Day. Saluditos para mis amigos de Autobuses Plateados que andan EXA All Day. Forever and ever. Ay, gracias, gracias, Gus Gus, por esas bonitas imágenes. Te mando un abrazote gigantesco. Y mientras tanto, vamos a continuar con más música. Y te dejo con esto de Hilary Duff, de Lizzie McGuire. What dreams are made of. Hey now, hey. Súbela a tu radio, comunícate conmigo y en todas partes, ponte EXA. Hey now.

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3: What's going on?
4: Vámonos con más música.
3: This can't be.
4: Sigue en sintonía de Exa FM 91.3. Y a ver, levanten la mano. Si se saben todas las canciones de memoria. Porque digo, una cosa es crecer y otra muy diferente es dejar las canciones que marcaron nuestra infancia, nuestra adolescencia, que crecimos con ellos, oigan. Y justo estamos haciendo un viaje directo al universo Disney. Y está, mira, está esta que viene seguro desbloquearte algún recuerdo. Entonces vámonos con algo de Teen Beach Movie. Súbela a tu radio y recuerda, aquí en todas partes, ponte Exa.

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3: Las 8 de la noche con 2 minutos. Seguimos en sintonía y en compañía a través de XFM 91.3. Oigan, y terminamos con este especial de Disney, pero ya saben que continuamos con más música. Yo te acompaño hasta las 11 de la noche. Y te invito, por supuesto, que te sigas comunicando conmigo, 271-121-8225. También puedes llamarme directo a cabina 71-605-22 con extensión 1. Y vamos a continuar con más música. Por aquí me dicen, ¡Daf, listo! Ahorita lo checamos por ahí, mi buen Gus Gus. Gracias por seguir en sintonía de EXA, dijeron por ahí mis amigos de Autobuses Plateados, EXA All Day. Y vámonos con esto que nos habían solicitado. The Magic Root. Súbele a tu radio, comunícate con nosotros y recuerda, en todas partes, ponte EXA.

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3: Continuamos con más música. 8:14. Se vuela tu radio y en todas partes. Ponte Exa.
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1: Con más música, 8:37 PM, sigue en sintonía de XFM 91.3 y vámonos con Harry Styles, Dance No More. Súbela a tu radio y recuerda, en todas partes, ponte Exa.

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3: Con 50, vámonos con más música en sintonía de XFM 91.3. Me dicen, hola, buenas noches, ¿me pueden poner dos canciones de BTS? La de Like Animals y la de Life Was Gone. Ok, claro que sí, con mucho gusto. En un momentito por aquí te la programamos y van a estar sonando. Mientras tanto, sigue en sintonía de X91.3 y por supuesto, comunícate, pide tu rola 271-121-8225. Nos vamos con Justin Bieber, Nicki Minaj, Beauty on the Beat. Y en todas partes, ponte Exa.

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5: Música, 9:04 p.m. Ya seguimos en sintonía de EXA 91.3. Y justamente entrando a este mundo de los estrenos, estrenos de este mesecito que viene con todo.
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5: Ojo con esta colaboración, oiga, porque se vuelven a encontrar dos de los grandes en escena. Y oigan, sería ya la tercera colaboración de estos dos artistas. Yo creo que ya les gustó trabajar juntos, les gustó la dupla y sobre todo lo que pueden llegar a armar. Y en este caso, pues ya saben que son dos de los grandes de la escena urbana colombiana. Y les estoy hablando de Ryan Castro y Faith, porque después de Monasteri y Ritmo de Medallo, pues regresan con este rolón titulado Mentira. Que a ver, es un reggaetón que se mete de lleno en el desamor, la desconfianza y esas relaciones donde, pues ya no sabes qué es verdad y qué no. Así que súbele, porque esto es lo nuevo de Ryan Castro y Faith, Mentira, por supuesto, a través de EXA 91.3.

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4: Continuamos con más música. Ya a las 9:17. Oigan, y si hay una canción que probablemente ya escuchaste en algún video, ya sea en TikTok o en Instagram. Sí, probablemente es esta que está de fondo de Latin Mafia. Y es que, a ver, se unió al productor británico Fred Agen para Te Estoy Correteando, que es esta rolita que tenemos de fondo. Y a ver, es una colaboración que mezcla el sonido alternativo de los mexicanos con esa electrónica tan característica de Fred. Y ojo, porque de hecho esta semana Shazam ya la puso como una de las canciones que están definiendo las tendencias en redes sociales. Así que si todavía no la tienes en el radar, pues aquí te va, porque Te Estoy Correteando está por todos lados. Súbele volumen y por supuesto pide tu rola 271-121-8225 y cuéntame, ¿ya la habías escuchado por ahí en redes sociales? Vámonos con esto, Latin Mafia, Te Estoy Correteando. Y recuerda, en todas partes, ponte Exa.

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0: Las 9:37 minutos y seguimos en sintonía de EXA 91.3. Me dicen, hola, buenas noches, amiga Dafia. ¿Me puedes complacer con la canción del moño colorado de César David Fuentes Ábalos, amigo?
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0: No tenemos esa rolita en programación, pero si quieres te la puedo cambiar por otra. ¿Qué te parece? También saluditos para Gus Gus. Me dicen, Daf, una canción de Karol G.
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0: Va que va, amigo. De hecho, por aquí tenemos una canción de Karol G de fondo. Y nos vamos con esto, bichota.
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0: A través de EXA 91.3, 9:38.

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3: Y vamos a continuar con más música. 10 de la noche con 2 minutos y seguimos en sintonía de EXA 91.3. Y te recuerdo que te puedes seguir comunicando conmigo 271-121-8225. Mentiras que sé. Por aquí me dicen Only Daphne, buenas noches. Aquí andamos en la frecuencia naranja de EXA 91.3. Una canción de Karol G, la que gusta, esta voz. Ah, la escucha, va que mami, buen amigo. Por aquí te programamos una de Karol G. Y también por aquí me dicen:
4: hola, Daphne, hola, Daphne. Soy yo, Angélica. Antes de que te vayas, una rolita, la de Kenia U, la ruleta rusa, o okay, Karol G, 200 copas, la que tú va. Quieras.
3: Me parece perfecto.
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3: Ay, saluditos, mi hermosa. Me dicen hola, hola, mi Dafnecita hermosa, ¿cómo estás? Espero que te encuentres muy bien. Saluditos y un abrazo enorme con mucho cariño. Y espero que estés teniendo una linda noche, mi persona favorita. Y que tengas un feliz fin de semana, pásala bonito. Feliz domingo. Y nos pide algo de Belanova Rosa Pastel, dedicada para mi locutora favorita. Y también la de Belinda Ángel. ¡Ay, me encantan! Hoy no te pude acompañar más temprano, pero aquí estoy contigo en todas partes, aunque sea un momento. Y te quiero mucho, mi Dafnecita hermosa. Saluditos para ti, mi buen Omar. No te preocupes, lo importante es que ya andas por aquí en sintonía y en frecuencia naranja. Y mientras tanto, vámonos con más música. Y te voy a dejar con este rolón. Rake Ozuna, Cuisine, Me Niego. Súbela a tu radio y recuerda, en todas partes, ponte EXA.

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unió a dos personajes, dos nombres, oigan, que están dando muchísimo de qué hablar. Y les estoy hablando de Juveline y de Rusowski. Y el resultado de este temón y de esta colaboración se llama Baby Wow. Que a ver, es una colaboración que mezcla un poquito el universo urbano que ya conocemos de La Bichota con ese sonido alternativo y electrónico que caracteriza a estos dos artistas. Así que si quieren descubrir por qué esta colaboración está llamando tanto la atención, pues súbele volumen porque aquí está el nuevo estreno de Karol G titulado Baby Wow. Y por supuesto, ya sabes que lo escuchas a través de XFM 91.3.

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0: 33 minutos. Oigan, y ahora sí, ya llegó el momento de despedirnos. Muchísimas gracias por haberme acompañado en este sabadito, en este fin de semana. Y por supuesto, yo deseo que te la sigas pasando espectacular, que tengas un muy lindo domingo. Y el día lunes nos vamos a estar escuchando nuevamente en punto de las 12 del día hasta las 6 de la tarde. Y te recuerdo que el día de mañana Ale Olson te va a estar acompañando en tu mañana y tarde en la frecuencia naranja para que la acompañes y, por supuesto, sigas en sintonía del 91.3. Me dice, Nona, muy buenas noches. Saludos y feliz sábado. Bendiciones, mi querida amiga chula. Dios te bendiga siempre, el amigo Richie presente. Pensé que no estabas en la estación, mi gran amiga Daf. Jácame, bendiciones. Aquí estoy, amiga. Dice, y muy buena la canción. Qué bueno que la disfrutaste. Que te la sigas pasando bien bonito, dice. Y ya se llegó mi cumpleaños. El lunes es Richie. Pues aquí te lo vamos a estar celebrando, amigo. Ya sabes, con toda la actitud. ¿Cómo estás? Espero que te encuentres muy bien, mi querida amiga chula. Dios te bendiga siempre. Gracias, Richie. Que descanses, amigo. Que te la pases bien bonito. Y el lunes por aquí te vamos a estar festejando en el 91.3. Y te mando un abrazote gigantesco. Y que pases un muy lindo domingo. Hasta el lunes, mi Dafnesita hermosa, 10,000 gracias por todo, mi persona favorita. Fue un gusto y un gran placer acompañarte y tener tu compañía. Cuídate mucho y que regreses con bien a casa. Que pases una bonita noche, que descanses, que tengas lindos y dulces sueños y muy feliz fin de semana. Muchas gracias, Omar, te mando un abrazote muy, muy, muy grande y el lunes nos vamos a estar acompañando por aquí nuevamente. Acompañando a la Chulis hasta el final de All Times, me dice por ahí. Gracias, amigo, y nos mandó por aquí un audio.
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0: Gracias. Que Dios te bendiga, Daf. Descansa igualmente, Gus Gus. Que descanses, amigo. También por aquí ya llegó Peter González.
2: Hola chula, ¿cómo estás? Que tengas una excelente noche, un buen fin de semana. Te mando un abrazo de oso y besos para ti, amiga. Saludos a mi amiga Lupita y al buen Chayote y a todos desde Potro Nuevo, municipio de Atoyac, Peter González.
0: ¡Ay, Peter!
2: Y acá en Potro Nuevo, en todas partes, Pontex.
0: ¡Eso! ¡Muchas gracias, Peter! Te mando un abrazote de oso bien, bien, bien grande. Y gracias por acompañarme, amigo. Qué gusto que te reportes por aquí en estos rumbos radiofónicos. Y el lunes por aquí, ya saben que los voy a estar acompañando hasta el lunes. Te deseo que pases muy lindo fin de semana y Dios te bendiga siempre, niña bonita. Bendiciones. Gracias, Richie. Cuídate mucho, amigo. Y por supuesto, yo me voy, me despido. Me dicen hasta mañana, Dafne. Nos sintonizamos el lunes y un mega abrazo. Un mega abrazo para ti, Tabogus. Nos sintonizamos el lunes. Oigan, y yo me despido, soy Daf Jácome, un gusto y un gran placer acompañarte. Y por supuesto, te recuerdo que tú y yo tenemos una cita el día lunes en punto de las 12 del día hasta las 6 de la tarde. Y nos despedimos con buena música, nos vamos con esto de Rihanna. Síguenos en todas nuestras redes sociales, Instagram, Facebook, TikTok. Ya sabes que nos encuentras como ExaFM Córdoba para que no te pierdas de ninguna actualización. Y vámonos con esto de Rihanna. We found love. Comunícate con nosotros y recuerda, en todas partes, ponte Exa. Hasta el lunes. Bye, bye.

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0: ¿Cómo están? Soy Claudia Mejía. Un nuevo episodio de Ya Oíste. En esta ocasión vamos a hablar de demencias y viene a mi cabeza cuando mi mamá de repente se le olvida algo de ¿a qué vine? Ya me va a dar el ICE. Pero realmente pues es algo que decimos, ¿no? Comúnmente, y no sabemos si en realidad sea un factor para que nos dé algún tipo de demencia, ¿no? Y nada más lo decimos al aire, pero pues puede ser que sea más complejo que eso, ¿no? Entonces hoy tenemos a la doctora Cecilia Acosta, ella es neuróloga.
4: Hola Claudia, muy bien, muchas gracias por la invitación. Fíjate que es algo muy cotidiano, ¿no? Todos cuando tenemos esta tendencia a olvidar algo, siempre estamos pensando en una enfermedad como el Alzheimer. Uh-huh. Y resulta que nosotros que nos dedicamos a esto, que somos neurólogos y cotidianamente evaluamos pacientes, pues es un tema muy común, pero poco valorado por las personas, porque pensamos que es algo natural y normal olvidar cosas en algún momento determinado.
0: Cuando vamos al refri decimos, ay, ¿ya que vine?
4: Sí, fíjate que también hay un signo. Tip. Hay un tip. Cuando yo voy al refri y voy a una cosa y no recuerdo, y me regreso y después me acuerdo, ahí diríamos que es algo natural, es algo normal. Cuando no me vuelvo a acordar, ahí tenemos un foco rojo prendido.
0: Red flag de aguas, ¿no?
4: Hay que evaluar esta parte. Y tal vez la principal sospecha no solo el olvido como tal, sino el impacto que tiene en nuestra vida diaria. ¿Cuántas veces me sucede? ¿Cuántas veces dejé de hacer una cosa porque lo olvidé? Y no es la primera vez, me está sucediendo cotidianamente, recurrentemente.
0: También es algo degenerativo, ¿no? Es como cuando decimos, ya estoy grande, ya se me están olvidando las cosas.
4: Fíjate que tocas un tema muy importante, la edad. Un tiempo, no hace mucho tiempo, todavía se utilizaban términos como la demencia senil. Y entonces se le atribuía al proceso de envejecimiento exclusivamente la pérdida de memoria. Y ahora sabemos que esos términos ya son obsoletos, no se utilizan. Y que puede haber personas que no tan seniles que puedan presentar síntomas relacionados con un deterioro cognitivo. De hecho, el término de demencia sigue siendo un término fuerte. Ha cambiado su nomenclatura en la actualidad. Hablamos de deterioro cognitivo. Y el deterioro cognitivo se puede presentar a cualquier edad. No necesariamente tendríamos que ser seniles, pero no todas las demencias son enfermedad de Alzheimer. Existen algunos tipos particulares, y las podríamos dividir en aquellas enfermedades que irremediablemente progresan y que tienen un carácter degenerativo. Y habrá algunos deterioros cognitivos que son secundarios, por ejemplo, un trastorno tiroideo. Okay. Obviamente lo más impactante son aquellas enfermedades en donde irremediablemente el paciente va perdiendo no solo su capacidad de memoria, su capacidad de lenguaje, la capacidad de reconocer personas, la capacidad de autocuidado. Y entonces ese tipo de enfermedades son realmente devastadoras porque van progresando y afectando no solo al que padece el problema, sino al entorno.
0: ¿Cómo llegamos a eso? O sea, ¿en algún momento todos podemos tener cierto tipo de deterioro?
4: Sí.
0: En la adultez, en la vejez.
4: Sí.
0: ¿O cómo llegan las personas? ¿O es genético? ¿Cómo es?
4: Okay. Todos, por tener un cerebro, tenemos susceptibilidad. Tenemos un riesgo al nacer de poder tener cualquier enfermedad del sistema nervioso central, porque tenemos el órgano principal que es el cerebro. Pero si yo tengo un familiar directo con algún padecimiento, como este tipo de enfermedades degenerativas que van progresando con el tiempo, pues mi riesgo se incrementa. Pero si yo, aparte de tener este riesgo genético por tener un familiar directo enfermo, pero aparte yo soy diabético, hipertenso, tengo problemas con mi peso, tengo problemas auditivos y no escucho bien, o tengo malos hábitos, no hago dieta, no hago ejercicio. De hecho, en la actualidad sabemos, y eso ya está más que estudiado, el 56% de los pacientes que tienen alguna demencia degenerativa tipo Alzheimer, por ejemplo, el 56% puede ser prevenible.
0: ¿Cómo es vivir con demencia?
4: Imagina que una persona no sepa dónde vive, quién es, en dónde está, que olvide quién es su esposo, sus hijos, y que aparte no pueda tener una posibilidad de sobrevivir y que dependa de terceros para eso. No son capaces de bañarse porque olvidan cómo bañarse, olvidan cómo ponerse la ropa, se llaman apraxias, olvidan todo este acto motor de ponerte una camiseta, un pantalón, cómo ir al baño. Y todas estas cuestiones van a generar una dependencia de terceros, y que el que cuida pues va a tener que hacer todas esas actividades para poder mejorar la calidad de vida de los pacientes. La invitación es que nos volteemos a ver y identifiquemos, ¿no? Y a veces mucha gente se asusta, porque he tenido pacientes que dicen, doctora, se me olvidan las cosas. Y a veces puede suceder que estén deprimidos, que no duerman bien, que tengan ansiedad, y la ansiedad provoca problemas de concentración, entonces los tranquilizamos, los evaluamos y concluimos. Pero en algunos casos, pues obviamente no son conscientes de lo que sucede, y en la mayoría nosotros podríamos decir, me está fallando esto, voy a hacerme evaluar, porque aparte pues tengo malos hábitos, y a veces el que nos corrijan esos malos hábitos cuesta mucho trabajo, y a veces haciendo eso es suficiente pues para poder, digamos que retomar nuestra vida normal sin que estemos en peligro de desarrollar algún tipo de demencia.
0: Como profesional de la salud, ¿qué les dirías a las familias que están enfrentando esto?
4: Fíjate que sí es un tema muy difícil. Primero es la cuestión de la aceptación. Generalmente el familiar es el más renuente a pensar que algo está pasando, y hay una especie de negación inicial. ¿Qué se tiene que hacer? Bueno, el cuidador tiene que entender qué es lo principal. Dormir bien, comer bien, para que pueda sentirse fuerte para cuidar a una persona que requiere el cuidado como el de un niño. ¿Qué decirle a un cuidador? Primero, que la enfermedad es crónica y progresiva, y que irremediablemente va a tener esta progresión, y conforme pasan las etapas de evolución va a haber un mayor impacto en la dependencia de terceros para sobrevivir, y por lo tanto que el paciente tiene que irse programando y dosificando, y que tiene que generar una red de apoyo. A veces es la misma familia la red de apoyo. Hacer fuerte al cuidador, darle la información para que cuando suceda alguna complicación puedan resolver inmediatamente.
0: Aunque, por ejemplo, la familia lo sepa, siempre hay contextos complicados, ¿no?
4: Sí.
0: Entonces no es como que, así ya lo sé, voy a ayudar, voy a ver, nos vamos a organizar. No siempre pasa.
4: Fíjate que yo lo que hago es reunir a la mayoría de las personas que pudieran estar en contacto directo para decirles, ustedes, estamos en un barco y vamos a remar siempre para el mismo lado. Porque no sé si te ha pasado, Claudia, que hay personas que tienen diferentes formas de pensar.
0: Sí.
4: Y entonces dicen, no, es que yo creo que mejor no le des medicamento porque eso creo que no. Y yo me da miedo que le des esto porque fulanita le dio tal. Entonces hay una serie de opiniones que lo único que pasa es que todo el mundo se confunda. Y por eso nosotros tenemos que estar ahí como llevando la batuta. Esto se hace, cuiden esto, trabajen en eso. Doctor, es que tengo miedo porque este medicamento leí tal cosa, no tengas temor. Vamos a trabajarlo, vamos a hacerlo. Y si todos remamos por el mismo rumbo, entonces no va a haber esta familia fragmentada, fracturada, porque todos tienen opiniones diferentes. Y el único que pierde es el paciente. En la actualidad, los servicios de salud en el ISSSTE se han abierto para que el paciente, independientemente del lugar donde vive, si él tiene una necesidad por un trastorno de memoria, pueda acudir en el servicio de neurología donde esté disponible, independientemente de la zona. Esto del programa de salud mental es maravilloso.
0: El correo es saludmental@iste.gob.mx. Doctora Cecilia, muchísimas gracias. Fue muy tranquilizadora, yo creo que para varias personas que nos están escuchando.
4: Sí, Claudia, yo te agradezco mucho que toques estos temas porque son de tanta relevancia y tanta importancia que yo aprecio mucho.
0: Muchísimas gracias, doctora.
4: Gracias a ti, Claudia. Saludos a tu audiencia.
0: Gracias. Ella es la doctora Cecilia Acosta. Yo soy Claudia Mejía. Nos vemos en un siguiente episodio. Bye. Eso y más
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12: Las 8 de la mañana con 4 minutos. Muy, pero muy buenos días, chicos. Saludos desde la cabina naranja. Hasta allá, hasta donde tú me estás escuchando. Así que saludos, saludos hasta donde nos estén oyendo, por supuesto, a través del 91.3, a través de la aplicación Exa Córdoba. Gracias por estar en sintonía del 91.3, chicos, desde la cabina naranja. Yo soy Ale Olson. Ya tú sabes, en este domingo,
13: presente,
12: domingo de disfrutar tú y yo juntitos, de estar juntos,
13: siempre, y aunque estemos distantes,
12: de despertar juntos, desayunar y arrancar nuestro domingo con todo. Together forever. Vámonos con más. Muy buenos días, yo soy Ale Olson. Estás escuchando el 91.3. Súbele volumen, ponte ready y en todas partes, ponte Exa.

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2: Vámonos con Harry Styles, American Girls.

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0: Vámonos con esto. I can't remember to forget you. Sí, nunca me acuerdo de olvidarte. Shakira con Rihanna en todas partes. Ponte Exa. Muy buenos días.

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0: Las 8 de la noche con... ¿Cuál? Las 8 de la mañana con 22 minutos, qué cosa. Oye, sí se siente el cambio, ¿no? De repente.
1: Es muy tu fácil, profesor, es 6-7.
0: Pero no, no es noche, es de mañana. O sea, no se siente, mejor dicho, tan no se siente que yo así ya, ¿no?
1: Muy tu fácil, profesor.
0: Noche, no, ¿qué? De la mañana. 8:23 de la mañana, corazón. Muy buenos días, ya te despertaste. Yo sé que es domingo, pero mira, arriba ese ánimo. Wake up. Wake up, wake up. Vámonos con todo a través de Exa FM 91.3. Pide tu rola 271-121-8225. Vámonos con esto, corazón. Oye, mi amor, es Fer de Maná con Dua Lipa en todas partes. Ponte Exa.

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0: 20 mais 20, mais 20, mais 7. 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
1: 8:38, nos vamos con todo a través de XFM 91.3.
0: 20 más 20, más 20, más 7. Ahí es muy fácil, profesora 6-7.
1: Ya tú sabes, yo aquí estoy esperando.
0: Ahí es muy fácil.
1: Tus mensajes, ¿quién anda por ahí? Oye, quiero mandar un saludo muy especial.
2: Profesora, ¿quién contesta?
0: 20 más 20.
1: Un saludo muy especial, por supuesto, para mi buen amigo Casimerito, que me está solicitando un saludo para su mami. Un saludo muy especial para la mami de mi amix Eric Eduardo, señora, que ya se va a trabajar. Señora, le mandamos un becho, bacho y apapacho, que tenga un excelente y bendecido turno laboral.
0: Ahí es muy fácil, profesora.
1: Le mandamos un abrazote. Excelente domingo. Bendiciones, corazona. Y a darle con todo en este domingo de chambeación. Claro que sí, pero por supuesto. ¿Qué rolita le ponemos, Eric? Cuéntamelo todo. ¿Qué rolita le ponemos a tu mami? Vámonos con más música a través de EXA FM 91.3 en todas partes. Ponte EXA.

0: 10 minutos nos separan de las 9. Las 9 de la mañana, por supuesto.
1: ¡Profesor Quijote!
0: A través de Exa FM. ¿Quién anda por acá? Dice: gracias por el saludo. Puedes poner la rola de As It Was de Harry Styles. Dice: porfa, ya que le gusta mucho a mi mamá. ¡Claro que sí! Yes, of course, claro, pero por supuesto. Vámonos con la rolita que me está solicitando.
1: Profesora,
0: mi queridísimo Eduardo, saludos para ti, para tu mami. Vámonos con su rola en todas partes. Ponte Exa.
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2: Las 9:05, quédate conmigo, vámonos con esto, superestrella en todas partes, Ponte EXA.

Las 9:12 a.m. y queremos mandar saludos muy especiales para mis amigos de Finca Andariego que ya andan por aquí en sintonía, en especial para el buen Arcad que dice: hola, buenos días, una rolita, la de Imagínate de Danny Ocean con Capo. Es con Capo, claro que sí. Dice: mándanos saludos, claro que sí, chicos, les mando un becho, bacho y apapacho a mis amigos de Finca Andariego. 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Así que ya tú sabes. Vámonos con esta rola que me están solicitando mi buen amigo Arcad. Saludos. Saludos para mis chicos de Finca Andariego en todas partes. Ponte Exa.

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1: Vámonos con esto, Die Die, pero la versión en español. Súbele volumen, disfrútalo, báilalo y por supuesto cántalo en todas partes. Ponte Exa.

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1: Vámonos con esto, es Yuridia con Eres Mi Nada y lo escuchas a través de XFM 91.3 en todas partes. Ponte XA.

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Vámonos con más a través de Exa FM 91.3. Oye, quédate conmigo. Y pídeme tu rola y dice: muy buenos días, ¿me puedes poner la canción de Manhattan? Porfa, mándale un saludito a Navita, el más talachero de Córdoba. Te venimos escuchando en el coche. Otro dominguito de fútbol, ¡qué cosa! Oye, saludos especiales para estos chicos. Oye, se fueron al fútbol, se fueron a echar la reta. Y yo me imagino que ya van de regreso a casa. O tal vez apenas van. No, apenas van. Yo creo que apenas van a echar la reta. Porque si no, imagínate, desde las 6, 7 de la mañana andar echando la reta. No, pues no. Yo creo que apenas van. Saluditos especiales para... para Navita, el más talachero de Córdoba. Vámonos con más a través de Exa FM y vámonos con esta rolita que me está solicitando en todas partes. Ponte Exa FM, pide tu rola 271-121-8225.

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1: Ya a las 9:42 estás escuchando Exa FM. Vámonos con Carlos Santana y Grupo Frontera. Me retiro en todas partes. Ponte Exa.

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1: Continuamos con más a través de Exa FM 91.3.
2: Conta es muy fácil, acho que vocês conhecem.
3: Professora, Kiko Tess.
2: 20 más 20.
1: ¿Quién anda por aquí, chicos? 271-121-8225. Oye, mis amigos, los Pepes, que se andan reportando. Saluditos a los Pepes, que por aquí ya andan diciendo presente.
2: Y es muy fácil.
1: ¿Quién más acá?
2: 20 más 20 más 20.
1: Mi buen amigo Vic dice, buenos días, mi guapa Amix, que anda con todo este domingo. Le mando un fuerte abrazo de oso. Yes, of course.
2: Más 20, más 20, más 7.
1: Temprano desde bien despiertos. Digo, despiertos desde bien temprano.
2: Más 20, más 7.
1: Saludos al buen Vic. Saludos para mi amigo Vic. Y para la Toxic. Que el día de ayer andábamos con todo. Saludos, Vic. ¿Qué rolito te vamos a poner? Cuéntamelo todo. 271-121-8225. Ya andas en el gym, ya regresaste del gym. Cuéntamelo todo. Y para ti que me estás escuchando, oye, ¿qué onda? ¿Ya desayunaste? ¿Apenas vas a desayunar? ¿Apenas andas agarrando señal, carnal? ¿Qué es lo que andas haciendo? Cuéntamelo todo. 271-121-8225. Ponte ready y en todas partes, ponte exam.

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2: 6 minutos y las 10, vámonos con Bad Bunny después de la playa de su disco Un Verano Sin Ti. En todas partes, ponte Exa.

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6: Días con cinco en todas partes. 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
1: En todas partes, ponte Exa FM 91.3. Ya a las 10 de la mañana con 8 minutos. Y nos vamos con todo, por supuesto. Así que te invito a que te reportes al 271-121-8225. ¿Qué andas haciendo en este domingo? ¿Andas aprovechando para meter toda la ropa a la lavadora? De repente dices, no sabes qué, yo el domingo lo utilizo para hacer limpieza a profundidad en casa. Cuéntamelo todo, a lo mejor estás con todo. Tal vez tú dices, ¿sabes qué? Yo los domingos yo me desconecto, se los dedico a la familia. El domingo me levanto, o tal vez dices, el domingo me levanto bien temprano para hacer deporte. Cuéntamelo todo, 271-121-8225. ¿Cómo inicias este domingo? Súbele volumen, ponte ready, por supuesto. En todas partes, ponte Exa.

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3: Las 10:17, vámonos con más a través de Exa FM 91.3. Dice, hola, buenos días, mi hermosa Ale, ¿cómo estás? Espero que te encuentres súper bien. Dice, hoy en este dominguito, y aquí andamos desde Villa Libertad, andamos a la escucha con el quehacer, ¿me puedes poner la canción de Rude, The Magic? Saludos, dice, saludos a mi buen Antonio. Saludos especiales para toda la gente hermosa de Villa Libertad. En especial para... para el señor Abraham Morales García. Para su hija Irma y sus nietas, que nos andan escuchando también por allá en Villa Libertad. ¡Saludos! Vámonos con la canción, hablando de mi gente de Villa Libertad. Vámonos con la rolita que me pide mi amigo Antonio. Sube el volumen, Antonio, disfrútalo, y en todas partes, ponte Exa.

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1: Las 10 de la noche. No es cierto. No hagas caso, no es cierto. Son las 10 de la mañana con 22 minutos. 10 con 22. Y nos vamos con todo a través de Exa FM 91.3. Vámonos con más corazón. Pide tu rol al 271-121-8225 en todas partes. Ponte ready.

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1: Vámonos con Robo Alejandro, esto que se titula Dando Vueltas. Lo escuchas en el 91.3. Recuerda, estás con Ale Olson en todas partes. Ponte Exa.

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7: Ya estamos.

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2: Vámonos con esto. En todas partes. Ponte Exa.

0: 10 con 43 minutos. Nos vamos, nos vamos, nos vamos. Pero con más música. Ah, ¿verdad? Oye, 271-121-8225. ¿Quién anda por aquí, chicos? Cuéntenmelo todo. Yo creo que a esta hora, aunque es domingo, a esta hora ya andan despiertos, ya andan levantados, ¿sí o no? Yo siento, presiento, algo me lo dice, que ya andan, pero si mira, bien despiertos, que ya hasta desayunaron, ya hasta se curaron la cruda.
1: Muy fácil, profe.
0: Cuéntenmelo todo, 271-121-8225. Vámonos con Ojitos Lindos de Bad Bunny en todas partes, ponte Exa.

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1: Día 52, vámonos con Karol G, contigo. En todas partes, ponte Exa.

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1: Las 10:54 es Mike Towers con La Falda. En todas partes, ponte Exa.

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7: Nothing, nothing. 11:04.

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1: Con todo a través del 91.3, las 11 de la mañana con 8 minutos. ¡Qué bárbaro, qué barbaridad! ¿Quién anda por ahí? Cuéntenmelo todo. 271-121-8225. ¿Desde dónde se andan poniendo exa? Ya se están poniendo guapos porque a lo mejor van a ir a visitar a la novia, al novio, a la familia. A lo mejor hoy les toca, como es domingo familiar, reunirse todos, ya sabes, en casa de la abuela, los hijos, los nietos.
2: Ahí es muy fácil, profesores.
1: Y mientras te arreglas,
2: acá es muy fácil.
1: Quédate en sintonía de Exa FM, o por qué no, ¿verdad? En tu reunión, prende la radio y quédate en sintonía de Exa FM 91.3. Oye, yo soy Ale Olson y voy a estar contigo, ya tú sabes. Parte de tu tarde, así que
2: muy fácil, profesores.
1: Repórtate al 271-121-8225. ¿Qué te parece si nos vamos precisamente con algo de Vámonos con algo de Ariana Grande, esto que se titula Hey Dad, I Need You, Love Me. En todas partes, ponte Exa.

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0: Continuamos con más a través de EXA-FM 91.3. ¿Quién anda por aquí, chicos? 271-121-8225.
1: Más 20.
0: Domingo 16 de agosto. Profe. Y andamos, pero si mira, bien ready a través del 91.3 y por supuesto disfrutando. Disfrutando de este domingo. Bueno,
1: muy fácil, profesora, sí.
0: En lo personal, yo disfrutando este domingo porque tengo su compañía, chicos.
1: Sí. Ay,
0: porque sé que se están poniendo EXA, pero dime tú, ¿cómo disfrutas tu domingo? ¿Estás en compañía de esa persona especial?
1: Más 20.
0: ¿Estás con tu familia?
1: Ay, es muy fácil.
0: A lo mejor estás con tu peor es nada. Cuéntamelo todo. 271-121-8225. ¿Cuál es el plan del día de hoy? En todas partes. En todas partes, ponte EXA. Vámonos con Selena Gómez y Becky G. Esto que se titula Te Olvido. En todas partes, ponte EXA.

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0: Quícote.
1: Continuamos con más a través de Exa FM 91.3.
2: Es hora 6:7.
1: 11 de la mañana con 36 minutos.
2: Ahí es.
1: 11 con 36 y por supuesto vamos a darle con todo a través de Exa FM. Así que te invito, corazón, a que te reportes 271-121-8225.
2: Ahí es muy tu espacio, profesor.
1: Ya tú sabes lo que tú quieras escuchar, lo que tú desees disfrutar. Esa rola para esa persona especial es momento de enviarla. Claro que sí, envía ese mensaje.
2: Profesor, ¿sí?
1: 271-121-8225.
2: Ahí es muy tu espacio, profesor, ¿sí?
1: Vámonos con más a través de Exa FM. Sube el volumen que llega a la Kenini con ruleta rusa. En todas partes, ponte Exa.

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1: Oi, DJ Cabelo.
2: 11:47 y nos vamos, pero sí, con todo a través de Exa FM 91.3.
1: Profesora,
2: 271-121-8225. Oye, ¿qué andas haciendo? ¿Desde dónde te estás poniendo Exa? Yo quiero saber todo de ti, corazón. Así que cuéntame, love. 271-121-8225. Repórtate, es momento de mandar mensajito, es momento de decir, ¡ey, qué onda, Ale!
3: Ahí es muy fácil, profesor, es Excel, es muy fácil.
2: Te estoy escuchando desde mi casa, te estoy escuchando a lo mejor.
1: Profesor,
2: vienes en el auto porque acabas de salir, vas a emprender el viaje para reunirte con tu familia. O a lo mejor de repente apenas vas saliendo hacia la chamba, porque puede ser, porque hay muchos a los que les ha tocado chambear hoy. Y también se vale, chicos, claro que sí se vale. Claro, pero por supuesto. Vámonos con esto. Es el jangueo en todas partes. Ponte Exa.

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2: Gera MX con Capo y esto que se titula Mira cómo me tienes. Recuerda que lo estás escuchando en Exa FM 91.3, las 11:58 en todas partes. 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

0: Bueno, eso somos nosotros tratando de ser fotógrafos, men.
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0: 17, más 20, más 7. Ahí.
1: Acabas de escuchar a Siddhartha con Escápate conmigo.
0: Ahí es muy...
1: Tú también escápate conmigo, corazón, en esta gran aventura radiofónica. Y repórtate conmigo al 271-121-8225. Ya tú sabes.
0: 20, más 7.
1: Que nos vamos con más a través de Exa FM 91.3. Momento de pedir tu rola, claro que sí. Sube el volumen y quédate conmigo, recuerda, en este dominguito.
0: Ahí es muy fácil, profesora, sí.
1: Vámonos con Tini y esto que se titula Cupido.
2: Puedes decir no.
1: Una rola buenísima en todas partes. Ponte Exa.
2: Ese es Lauro.
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0: Las 12 del mediodía con 19 minutos. ¿Qué andas haciendo?
1: Profesor, Kikote.
2: Vinci, más Vinci.
0: Oigan, chicos. ¿Ya vieron el nuevo look de Miguel de Coco? O sea, si se acuerdan de la película de Coco, pues hubo muchos memes, hubo muchas críticas, porque ya se hizo viral todo esto del nuevo póster, del nuevo flyer de la película de Coco, la 2. Y bueno, la imagen de Miguel, ¿se acuerdan de Miguel? El protagonista, ese tierno niño, carita redonda, así, bonito, que daba mucha ternura. Pues bueno, ya creció y con el look que le pusieron empezaron a ver muchísimos memes y la gente empezó a decir que qué hora va Miguel, va a cantar corridos tumbados. ¿No lo has visto? Pues bueno, quédate conmigo, métete al internet para que sepas de lo que vamos a estar platicando. Y vamos a estar platicando, por supuesto, de esto, de la nueva película de Coco. Bueno, más que nada de la imagen, del flyer que ya pudimos ver. Así que quédate conmigo, que vamos a estar platicando de esto y muchísimo más. 271-121-8225. Súbele volumen, me voy con música, ya tú sabes. Vámonos con esto que se titula Tu cárcel es Morat. En todas partes, ponte Exa.

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1: Cristian Castro y Eden Muñoz con Osadía en todas partes, Pontexa. Oye, por cierto, hay que aprenderle un poco de algo a Cristian Castro, ¿eh? Que nadie sepa tu próximo movimiento. Porque en las últimas entrevistas le preguntaban a Cristian Castro, ¿qué haces? Y él decía, nada, disfruto hacer nada, pero en silencio. Estaba trabajando en construir su sueño de volverse estudiante y de lograr graduarse de la prepa. Y ya dijo que ahora ya se va para la UNAM. Así que tú también, mira, trabaja en secreto y que tus logros hablen por ti, corazón. Las 12:27 en todas partes. Ponte Exa.

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0: 12:39. Ay, sí. Ya es mediodía, qué cosa. Oye, ya se nubló.
1: Es muy tu fácil, profe.
0: Traca. Oye, pues resulta y resalta, déjame te cuento, Patty. ¿Que te acuerdas de la película de Coco? Bueno, pues ya viene Coco 2. La llegada de Coco 2 ya comenzó a dar de qué hablar porque Disney presentó el pasado viernes 14 de agosto, o sea, antier, un primer vistazo de la segunda película, que pues bueno, volverá a llevar al protagonista, a Miguel, al universo del Día de Muertos. Pero ahora con una nueva etapa de su vida. Ahora Miguel ya es adolescente. Y ya sabes, como buen adolescente mexicano tiene el típico corte que la mayoría de nuestros adolescentes mexicanos tiene. Pero este cambio no pasó desapercibido. Además de conservar su inseparable guitarra en la espalda, el protagonista estrenó un corte de cabello que provocó comparaciones, memes y hasta teorías sobre el rumbo que podría llegar a tomar su historia. ¿Qué? Y es que, bueno, así como lo muestran en el flyer, Miguel aparece muchos años después de los acontecimientos de la primera película. Ahora ya todo un adolescente, con un corte de cabello muy peculiar. La nueva imagen busca mostrar su crecimiento y hacer referencia a los elementos de la juventud mexicana. Pero el detalle que más llamó la atención de los usuarios fue precisamente su cabello, su nuevo look. Prácticamente el nuevo look de Miguel se robó las miradas de todos. Algunos lo compararon con un look que por ahí alguna vez traía Eugenio Derbez, otros con el futbolista El Piojo Alvarado, otros encontraron similitudes en el estilo que suelen llevar algunas personas relacionadas con los corridos tumbados, con el reggaetón. Hubo quienes imaginaron y sacaron la teoría de que tal vez en esta nueva película Miguel iba a incursionar en los corridos tumbados. ¡Qué cosa! Hasta le hicieron memes que con la cadena, así con cadena y todo, como los de los corridos, ¿sabes? Hasta el momento, pues bueno, evidentemente Pixar y Disney no se han pronunciado de nada, ¿verdad? Pero sí está muy chistoso. Si no lo has visto, métete a Google para que lo veas y dime. ¿Qué expectativas tienes de esta nueva película de Coco? Quédate conmigo, súbele volumen, ponte ready y en todas partes, ponte extra.

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1: Vámonos con Bad Bunny, EO, en todas partes, ponte EXA.

0: 20 más 20.
1: Las 12 con 51 minutos. ¿Quién anda por aquí? Tenemos saludos. Saludos, saludones. Es mi amiga Bella Kendra. Dice por acá, buen día, Olson. De ida al trabajo y escuchándote. Hace un rato que pusiste a Tini. Y me dice, es cierto que ya se va a casar. Y cuando yo vi la palabra casar, dije, ¿cómo que yo me voy a casar? Pensé que me preguntaba que si yo. No, que si Tini ya se va a casar, sí. Tini está enamorada por ahí. El otro día estaba viendo una nota de Tini. Sí, a ver. Quien de repente diga, ¿quién es Tini? Que digo, que alguien ande perdido y diga, ¿quién es Tini? Pues bueno, es la que canta la canción de ¿qué nos pasó? Cupido lanzó la flecha y la cagó. Bueno, ella. Pero, no sé si se acuerdan que fue quien dio vida a Violeta en la serie de Disney, Disney Latinoamérica, la de Violeta. Con una voz preciosísima, Tini. Bueno, resulta y resalta que anda de novia. Ay, olvidé el nombre del novio, pero sí, ya anda muy, muy... Andan en planes de boda. Se los cuento más adelante en el chismecito time. Dice, mientras eso pasa... A ver si nos invitan, que Kendra. Mi amiga bellísima Kendra, que ya se anda reportando. A ver si nos invitan, ¿no? A la boda de Tini. Dice, mientras eso pasa, ¿me podrás por favor poner la canción de Do They Love de Don Omar y Nati Natasha? Y como dijo Belinda en la canción que pusiste temprano, estamos al millón porque al 100 cualquiera. Desde Orizaba les abraza su siempre amiga bella Kendra. Bonito día. Bonito día, bella, bellísima Kendra. Claro que sí, vámonos con tu rola, con esto que nos solicitas de Duty Love. Oye, con un legendario Don Omar y con una muy, muy joven Nati Natasha en aquel entonces, hace 14 años de esta rola. Vámonos con esto en todas partes, ponte Exa.

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1: 12:59 en todas partes, ponte Exa. 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
16: Son 1:06. Vámonos con Olivia Rodrigo y esto que se titula Stupid Song. En todas partes, ponte Exa.

0: de la tarde con 10 minutos. Continuamos con más a través de Exa FM 91.3. Sí. Oigan, ¿ustedes tienen mascotas?
1: Es muy fácil, profesores, sí.
0: Fíjate que estaba yo leyendo el otro día un artículo que me llamó muchísimo la atención.
1: Sí, es muy fácil, profesores.
0: Porque, bueno, terminé leyéndolo y resulta y resalta que me llamó la atención porque decía, el encabezado decía, ¿a qué edad un perro se considera viejo? Y yo me quedé como, ay, chachis, achis, ¿no?
1: Profesores, sí.
0: Imagínate, ¿no? Yo me quedé como de, ¿cómo? O sea, y me puse a pensar que sí es cierto, que a veces vemos a los perritos cuando están cachorros, con esa vitalidad y todo, y de repente ya luego vemos algunos perritos que, bueno, los dueños nos dicen, no, es que ya está viejito, es que ya no ve, y ya caminan lentito, salen a recibir a los dueños, pero con su paso moderado. Entonces me puse a leer el artículo y dije, esto está interesantísimo, hay que compartirlo con los Exalovers, así que, pues bueno, más adelante platicamos de esto, chicos. La 1:11, te invito a que te quedes conmigo, recuerda, yo soy Ale Olson y estoy aquí para ti, 271-121-8225. Vente para acá que nos vamos con buena música a través de Exa FM en todas partes.

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2: La 1:21. Quédate conmigo, vámonos con esto. Es Gustavo Lima con Luis Fonsi. Vagabundo en todas partes. Ponte Exa.
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2: This is the remix, la 1:58. Leyenda.

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1: Continuamos con más a través de Exa FM 91.3, la 1:39 p.m.
3: Eso es fácil, acho que você conhece.
1: ¿Desde dónde te estás reportando el día de hoy? Cuéntame, love. Cuéntame, love, a través del Exacel 271-121-8225. ¿Qué es lo que estás haciendo en este domingo? ¿Hacia dónde vas? ¿Nos llevas de copiloto? Estás en la hora de la comida, ya tú sabes, quiero saberlo todo. 271-121-8225.
3: Es muy fácil, profe.
1: Vámonos con más y en todas partes, ponte Exa.
3: Y vos

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1: Una con 47, vamos a perrear en todas partes. Ponte Exa.

0: Una de la tarde con 51 minutos.
1: Profesora Kikote.
2: Vinci, más Vinci.
0: Buen provecho para todos los que ya están por comer.
2: Muy fácil, profesores.
0: Les mandamos un besote desde la cabina naranja. Ahí
2: es muy tu.
0: Buen provecho, coman rico.
2: Vinci, más Vinci.
0: Y por supuesto, sigan disfrutando de Exa FM 91.3. Oigan, chicos, pues resulta y resalta que estaba leyendo un poquito acerca de las mascotas.
2: Es que
0: hace unos días encontré un artículo donde preguntaban, o bueno, el título era una pregunta que era, ¿cómo decía el título? ¿A qué edad un perro se considera viejo? Y resulta y resalta que en este artículo se mencionaba que, bueno, el envejecimiento en los animales de compañía no ocurre de forma, pues, uniforme, sino que está estrechamente ligado a su peso, a su raza, y en caso de los perros, es una cosa, ¿no? Pero en el caso de los felinos, ahí sí hay una medida estándar. Esta categoría es fundamental para los cuidados médicos y nutricionales que podría necesitar tu perro. Y es que de acuerdo con la información que estaba proporcionada en este artículo, los especialistas mencionaban que la esperanza de vida y el inicio de la senectud en los perros varía según, pues, la raza del perro. Por ejemplo, los animales de razas pequeñas tienden a envejecer más tarde que los de razas gigantes.
1: ¡Profesor Kikote!
0: O sea, entre más chiquito sea el perro, más va a tardar en envejecer.
2: ¡Profesor!
0: ¡Ay! ¡Ay, tú! Me quedé pensando en mí, que estoy bien chaparrita. Dije, ¡ay, por eso me mantengo joven! ¿Qué te pasa, Alejandra?
2: ¡Ay, es muy despacio, profesores!
0: Bueno, a ver, mira. Los animales de razas pequeñas tienden a envejecer más tarde que los de razas grandes o gigantes. Así que chécate.
1: Profesora, ¿qué contás?
2: Vinci.
0: Perritos de menos de 10 kilos se consideran senior entre los 10 y los 11 años. Mientras que los perritos que pesan entre 10 y 25 kilos entran a la vejez entre los 8 y los 9 años. Los peluditos entre 25 y 45 kilos se consideran ancianos entre los 7 y 8 años. Ahora, las razas gigantes, su etapa ya de viejitos comienza a partir de los 6 años. Ahora, ¿qué pasa con los gatos? Bueno, en el caso de los gatos es diferente. El consenso veterinario sitúa el inicio de esta etapa vital en torno a los 9 a 10 años de edad, independientemente de la raza del gato. Nada más que eso sí, ya es un poco más estandarizado, ¿no?
1: ¡Ay, chiche el cabello!
0: Así que te pregunto, corazón, ¿tienes perros viejitos? ¿Tienes perrijos viejitos? ¿O gatijos que ya estén viejitos? Cuéntamelo todo. 271-121-8225. Vámonos con...
2: Ahí es muy fácil, profesores. X7.
0: Marce, Guirro, Alejandro y Paul Grunge. Tiroteo en todas partes. Ponte Exa.

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10: Las 2 de la tarde con 5 minutos. Vámonos con Messi Periné. Bailar contigo en todas partes. Ponte Exa.

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1: Oi, DJ Cabelo.
2: Acabas de escuchar a Messie Periné con Bailar contigo. Y tú mirándome sin hablar y yo hablándote sin mirar.
3: Ahí es muy tu fácil.
2: Traca. 271-121-8225. Oye, es momento de reportarte, es momento de ponerte exa. Y por supuesto, mandar un mensajito al Exacel 271-121-8225. Lo que tú quieras escuchar, es momento de pedirlo. Vámonos con Natanael Cano y Gabito Ballesteros. Perlas negras en todas partes. Ponte Exa.

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0: 2:18 en todas partes, ponte Exa FM 91.3. ¡Qué bárbaro! Ya a las 2:18, por supuesto, saludando a todos mis chicos Exa.
1: ¡Profesores!
0: Que ya se andan reportando, que andan poniéndose bien ready a través del 91.3. Y por supuesto, invitándote, corazón, a que tú también te reportes al 271-121-8225.
1: ¡Ahí hay muy fácil, profesores!
0: 271-121-8225. Quédate conmigo que me voy con más música. Recuerda, pide tu rola, corazón. Y también síguenos en las redes sociales. 271-121-8225 es el Excel, pero las redes sociales, búscanos como Exa Córdoba en Facebook, arroba Exa FM Córdoba en Instagram y arroba Exa Córdoba en TikTok. Vámonos con más a través de Exa FM. Súbele volumen. Vente pa' acá en todas partes. Ponte Exa.

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2: Amigos que nos están sintonizando, ¿cómo se le están pasando? Cuéntenmelo todo. Oigan, aprovecho para decirles, mándenos un mensajito al 271-121-8225. 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
2: 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Vámonos con más a través de Exa FM. Vámonos con Harry Styles y esto que se titula Dance No More. Sube el volumen, ponte bien ready y en todas partes, ponte Exa.

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1: Oye, son las 2:45, nos vamos con Farruko, Pepa.
2: No me importa.
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1: Vámonos con más a través de Exa FM 91.3. Oye, qué cosa. Que andamos con todo, que hoy es domingo, que es domingo familiar, que es domingo de salir, que es domingo de disfrutar a través del 91.3. Así que yo te invito a que te reportes al 271-121-8225. Ya tú sabes, corazón, lo que quieres escuchar está aquí en Exa FM. Vámonos precisamente con más buena música. Vámonos con esto, que es a cargo de Jennifer López, On the Floor, en todas partes. Ponte Exa.
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1: Las 2 de la tarde con 55 minutos. Recuerda que estás escuchando Exa FM 91.3. Es Mike Towers con Darrell. Otra noche en todas partes. Ponte Exa.

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1: Son las 2 de la tarde con 59 minutos, pero nosotros continuamos con más a través de XFM 91.3. Y te invito, por supuesto, a que tú también continúes con nosotros. Recuerda 271-121-8225.
2: ¡Profesor,
1: quícate! Es momento de reportarse, es momento de mandar un mensaje a Lexacel 271-121-8225 y cuéntamelo todo. ¿Desde dónde? En esta tarde de domingo. Ya 16 de agosto, ¿desde dónde te pones exa? Vámonos a una pausa, en todas partes, ponte exa.
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271-121-8225. Ese es el Exacel. Pídeme tu rola. Que nos vamos, por supuesto, con lo que están solicitando. Sube el volumen, Danny Ocean. Me rehúso en todas partes. Ponte Exa.

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1: Saludos para todos los sexalovers que ya se andan reportando al 271-121-8225, en especial para mi buen amigo Pepe Costeño. Dice, buenas tardes, sale aquí tu amigo José Costeño reportándose. ¿Podrás complacernos con la canción de I Know de Sailor? Claro que sí, te la programamos. Oye, ¿quién más anda por acá? Mis amigos de Ixtaxoquitlán. Oye, mi amigo de Ixtaxoquitlán, que se iba a ir a correr el medio maratón de los tratados de Córdoba. ¿Cómo te fue? Cuéntamelo todo, mi amigo Pablo. Saludos para tu esposa Hilda y tus pequeños Noé y Pablito. ¿Cómo te fue?
0: Muy fácil, profesor.
1: ¿Sí terminaste el medio maratón o no? ¿Llegaste corriendo o ya nada más llegaste así como que caminando de ya? Paren esto, por favor. Cuéntamelo todo. Mi buen amigo Pablo, saludos. Y ya que andamos por allá, pues vámonos también con esta rolita que me está solicitando mi amigo José Costeño, que también él nos escucha allá en Ixtaxoquitlán. Me imagino que anda en la chamba, ahí en Tiaza. Saludos a todos mis chicos de Tiaza. Vámonos con esto, estás escuchando el 91.3, recuerda. Yo soy Ale Olson, en todas partes, ponte Exa.

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0: la procesora. Acabas de escuchar a Piso 21 con Tevi. Y nosotros continuamos con más de la buena música a través de Exa FM 91.3. Así que es momento de reportarse, claro que sí. Vámonos con esta rola. Tacones rojos, Sebastián Yatra, en todas partes. Ponte Exa.
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1: No se va con Morat. A través de Exa FM 91.3, por supuesto, lo escuchas. En esta tarde, con tu Power Ranger naranja, Ale Olson. Esa soy yo, contenta, gustosa, encantada de estar aquí contigo, corazón. Vámonos con más a través de Exa FM. Súbele volumen y en todas partes. Ponte ready.

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0: la tarde con 57 minutos. Por hoy me tengo que despedir, corazones y corazonas. Pero tengo por aquí un audio de mi buen amigo. ¿Quién es mi amigo Eric Eduardo? Vamos a ver qué dice.
1: Hola, Mix. Muy buenas tardes. Aquí nuevamente Eric, tu amigo el Casimerito. Solo decirte gracias. Saludos, por esta semana. De acompañarnos en el trabajo, en la casa, donde sea. Gracias por acompañarnos esta semanita y hoy dominguito. Que pues yo estoy, que estuve aquí un ratito con mamá, pero ella trabajó, pero aquí la vine a visitar. Y gracias, Amix, gracias por acompañarnos este domingo para haciendo el quehacer y siempre en compañía de ti. Y en donde quiera que estemos, siempre me pongo Exa. Y pues gracias, cuídateme mucho, te mando un fuerte abrazo. Yo en un rato más ya me voy a regresar a la Ciudad de México para mañana trabajar, ya que mañana entro en la tarde. Te mando un fuertísimo abrazo nuevamente de oso. Cuídateme mucho, que regreses que bien a casita y que tengas una extraordinaria tarde domingo. Que te la pases bien. ¿Ni quieres ponerme una canción? La última, la de Robin Schultz, Sun Goes Down, para esta tarde de domingo. Cuídate mucho y saludos a todos los fans de XFM Córdoba.
0: Claro que sí, pero por supuesto, nos vamos a despedir con tu rolita, mi queridísimo Eric Eduardo. Saludos especiales para ti, para tu mami y para toda tu hermosa familia. Les mando un besote. Saludos para mi buen amigo Pepe Costeño, que, híjole, le queda de ver una rola, pero también, mira, o sea, a las, chécate, a las 3:57 me pide su rola. ¡Qué cosa! Todavía, a mi buen amigo Eric Eduardo todavía me dio tiempo, porque me la pidió a las 3:50, pero ya Pepe Costeño 3:57, ya como así ya no la podemos meter. Ya me tengo que despedir por hoy, pero recuerda, Pepe, que cuando les quedo de ver una rola, al otro día se las pongo y les digo, te pago intereses, porque les pongo dos rolas sin que hagan filas ni trámites engorrosos, ¿va que va? Así que chicos, por hoy me tengo que despedir. Yo soy Alejandra Olson, que tengan un excelente día. Parece que va a llover, el cielo se está nublando. Vamos a darle con todo a través del 91.3. Nos escuchamos mañana, tenemos una cita con el favor de Dios y nos presta vida, y con el favor de usted, que nos mantiene en su preferencia. Hasta mañana, y recuerde que tengan una bendecida tarde. ¡Mua! Súbele volumen, ponte ready, y en todas partes, ponte Exa.

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